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1: Es la hora 21, 9 minutos.

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1: Es la hora 22:10.

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3: Es la hora 23, 11 minutos.
4: Queremos dedicar esta canción a tantos amigos que se han ido a vivir lejos de nuestro país. 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
8: Es la hora 0, 13 minutos.

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12: Es la hora 7, 9 minutos.

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10: Es la hora 8:02.

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12: Es la hora 9:02.

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0: ¿Cómo haré para tomarte en mis adentros, guitarra? ¿Cómo haré para que sienta mi torpe amor, mis ganas de sonarte entera y mía? ¿Cómo se toca tu carne de aire, tu oloroso tacto, tu corazón sin hambre, tu silencio en el puente, tu cuerda quinta, tu bordón macho y oscuro, tus parientes cantores, tus tres almas conversadoras como niños?
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0: ¿Cómo se puede amarte sin dolor, sin apuro, sin testigos, sin manos que te ofendan? ¿Cómo traspasarte mis hombres y mujeres bien queridos, guitarra, mis amores ajenos, mi certeza de amarte como pocos? ¿Cómo entregarte todos esos nombres y esa sangre sin inundar tu corazón de sombras, de temblores y muerte, de ceniza, de soledad y rabia, de silencio, de lágrimas?

0: Hoy anduvo la muerte buscando entre mis libros alguna cosa. Hoy por la tarde anduvo entre papeles, averiguando cómo he sido, cómo ha sido mi vida, cuánto tiempo perdí, cómo escribía, cuando había verduleros que venían de las quintas, cuando tenía dos novias, un lindo jopo, dos pares de zapatos, cuando no había televisión, ese mundo a los pies, violento, imbécil, abrumador, esa novela canallesca escrita por un loco.
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0: Hoy anduvo la muerte entre mis libros, buscando mi pasado, buscando los veranos del 40, los muchachitos bajo la manguera, las siestas clandestinas, los plátanos del barrio asesinados, tallados en el alma. Hoy anduvo la muerte revisando mi abono del tranvía, mis amigos, sus nombres, las noches del café Montevideo, las encomiendas por la onda con olor a estofado, revisando a mi padre y su berreta, su Valdomir, revisando a mi madre, su hemiplegia, al Uruguay ballista, a Aristides querido, a mis anarcos queridos bajo bandera, bajo mostaza, bajo vinos y versos interminables. Hoy anduvo la muerte revisando los ruidos del teléfono distinto bajo los dedos índices, las fotos, el termómetro, los muertos y los vivos, los pálidos fantasmas que me habitan, sus pies y manos múltiples, sus ojos y sus dientes, bajo sospecha de subversión. Y no halló nada. No pudo hallar a Valle, ni a mi padre, ni a mi madre, ni a Marx, ni a Aristides, ni a Lenin, ni al príncipe Kropotkin, ni al Uruguay, ni a nadie, ni a los muertos Fernández más recientes. A mí tampoco me encontró. Yo había tomado un ómnibus al cerro e iba sentado al lado de la vida. Pasé frente al nocturno y la vida había pintado unos carteles. Pregunté en una esquina por la hora y en la bolsa del hombre que me dijo la hora iba la vida junto con su almuerzo. Hoy dejaré las puertas y las ventanas de mi casa abiertas y la noche entrará por todas las ventanas de mi casa, por todas las ventanas de todo el barrio, por todas las ventanas de todos los cuarteles y de todas las cárceles, por todas las ventanas de los hospitales. La noche entrará cabeceando, saltará para adentro, sombra a sombra, a la luz del farol, y se echará en el piso como un perro y aguardará hasta la madrugada. Hoy dejaré las puertas y las ventanas de mi casa abiertas para siempre. Mi corazón está mejor sitiado que mi casa más cercada que mi barrio cercado por
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0: En mi barrio vive el presidente, cercado por un muro casi derrumbado.

blando, con el frontal partido por el marrón, por el marronero, cae sobre sus costillas pesada como un mundo la res. Cae con estrépito, de bruces sobre el cemento, balando al descuajarse su osamenta, ya solo un pobre costillar enorme, ya solo pobre cuero y sangre, media tonelada de huesos astillados, hincados en toda esa vida, temblorosa y atónita. Ahí se va alzando, como un pesado tingajo, atrapada por la pata por un gancho que le salta arriba, que la alza por un ojal abierto en el garrón de un cuchillazo en plena estupidez sentimental, en plena media tonelada de monstruoso dolor incomprensible, absurdo, balando, plañidera y tonta, como un escarabajo que no piensa, mientras medita lentamente por qué duele tanto, y por qué duele qué parte de quién, que es ella misma, la res, abierta al descuartizamiento atroz por todas partes, que nunca habían dolido, y que eran tantas partes, tan extensas, y que pastando nunca habían dolido, haciendo leche, esperma, músculos, crin y cuero y cornamenta viva, que eran la vida misma manando hacia sus adentros, vibrando tiernamente como un sol cálido hacia sus adentros, y nunca habían dolido. Ya está colgada, las patas delanteras se enderezan, se endurecen y avanzan hacia adelante y hacia arriba, implorantes y fatalmente rígidas, rematadas en cortas pezuñas que hace un instante amasaban el barro del corral, el estiércol de otros 100 válidos, dinosaurios del siglo de las máquinas, nacidos para morir de un marronazo. Ahora ya es carne azul, colgada en la heladera. Uruguay for export. Aquella res, que murió de un marronazo, cayó y tembló todo el frigorífico. Aquella otra res, que recibió el marronazo en plena frente, de dos dedos de espesor, mientras entraba al tubo desconfiando porque allí no había pasto, alcanzó a comprender que había otra res delante, balando, que ya se la llevaba el gancho, y cayó detrás también, y el cemento tembló bajo esos huesos. Aquella otra res, que esquivó el marronazo y que cayó también, con un ojo reventado y una guampa partida, deshecha, también cayó y tembló la tierra, tembló el marrón, tembló el marronero. La res murió temblando, de dolor y de miedo, de un marronazo, en plena frente. For export.

En la punta del agua, una flor blanca luminosa de $15 se hace chispa, se abulta, se diluye, chorrea entre otras flores más pequeñas, llora, se agita, la catapulta el chorro de agua y sube como bola en el aire. Está naciendo siempre mientras el agua canta en esa fuente del agua. Entre aplausitos, al compás de la orquesta, blanda flor blanca, acuosa, nostalgiosa en el aire, subida en los aplausos como espitada, hendida, empitonada, gime y llora en la noche, tira estrellas bailando bajo el humo, renace, llora por el chorro azul blanco de la fuente, como si fuera planta que la cría y que no es. Y sin embargo, así seguirá abriéndose, muriendo, hinchándose y flotando, mientras dure en la noche su belleza infantil de ingeniería, su blando corazón, bajo el foquillo fijo y lechoso, el gringo, el chorro de agua a precio, el aire de importación, esas hembras, el mozo, esos señores.

Hace un buen rato ya que hoy trabajo y vengo acostumbrándome al desuso de mi alma, a la razón del enemigo, a mis 60 cigarrillos diarios, a las malas costumbres de mis canciones, que de algún modo siempre fueron nuestras, vos lo sabés, guitarra negra. Hoy reanudo en un cómico enderezo la hora de ayer parada en su nostalgia. Me hacen sufrir las alas que me puse para volar, mas grito y se alzan, gimo y me acompañan, río y baten de a dos, como que están amándose y se odian sin embargo mis dos alas. Se odian, se enderezan, se hacen amigas mías para llevarme por todas partes. Allá está la canción, aquí la nada, más allá el pueblo y más acá el amor. Pero el pueblo está también más acá, y antes estaba allá también, detrás del pueblo, el pueblo. Hemos viajado por todos mis caprichos, y el pueblo, osando el piso, amándose con alas como las mías, odiando su destino, odiándome y amándome sin alas, con millones de pies, con manos y cabezas y lenguas, y sus mil bocas dicen, ahora la suerte ya está echada.

La mariposa viene hacia mí en la calle, en el aire húmedo, por el aire húmedo bailando, por el aire agobiante ominoso bailando en el aire caliente. Y yo vi que no era mía quien buscaba, sino a la muerte. Y que no buscaba la muerte también vi, porque no era mariposa de la ciudad de hierro, ni nacida para eso, sino que era mariposa nada más, en la ciudad, presa y ya muerta de antemano, fatalmente, buscando en ese bailar loco y frágil un ala, un grano, una pizca de polen en el cemento. Porque la mariposa nace y no aprende nada hasta que muere, en cualquier sitio, herida de muerte por su semana justa, por su tiempo preciso, por su sorbito de vida ya bebida. Eso no es tan triste. Triste es ver su cadena de huevos en el hollín, depositado junto a un río de aceite, a la sombra de las altas paredes de cemento, su cadena de huevos.

hago falta. Yo siento que la vida se agita nerviosa si no comparezco, si no estoy. Siento que hay un sitio para mí en la fila, que se ve ese vacío, que hay la respiración que falta, que defrauda una espera. Siento la tristeza o la ira inexpresada del compañero, el amor del que me aguarda lastimado. Falta mi cara en la gráfica del pueblo, mi voz en la consigna, en el canto, en la pasión de andar, mis piernas en la marcha, mis zapatos hollando el polvo, los ojos míos en la contemplación de la mañana, mis manos en la bandera, en el martillo, en la guitarra, mi lengua en el idioma de todos, el gesto de mi cara en la honda preocupación de mis hermanos.

o paré para tomarte en mis adentro, guitarra, guitarra negra. Dice Enrique, mi hermano, que hay cierto perro hundido que se lame mansamente y nos lame lamiéndose una herida quieta allá al fondo, sentado en su escalón. Y dice más mi hermano, el otro Enrique en Praga, dice que amarte con certeza, hacerte enteramente hembra, darte lo que de vida tengan mis urgencias, será amar más y más a Jaime, amarlo más de veras, por su alma, su propio perro mordedor bajo el garrote, el cable, el puñetazo, la bolsa de arpillera, el plantón y el insulto, la olvidada mejilla que no ponen ni él ni nadie a golpear, sino con hambre y Rita y José Luis, con Gerardo y Raúl y Rosa y Sara y Mauricio y por todos vuestros muertos. Y he sabido, guitarra, que este otro perro que criaste, labrador, campesino, a veces manso o vigilante, que robe su propio hueso en la penumbra y gruñe, cual casi todo perro popular, pagará por tus anchas veredas, tus milongas sangrantes, hasta morir también. Tal vez un día de soledad y rabia, de ternura o de algún violento amor.

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7: Es la hora 10, 4 minutos.

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1: A Carlos Laponte, que casi no conocí, pero es mi amigo.

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12: Es la hora 10:59 minutos.

una casa allá entre la arboleda, donde vive el perico alcasodro, navegando sobre siete pilares, la acorralan despacio los agostos, las aguas grávidas de la creciente, le traen de vez en cuando los despojos de alguna lancha de contrabandistas. Es un misterio la vida.

tarde ha apagado ya su sol de noche. Se duerme entre sus gatos y sus perros, y su casa navega intensamente como nave de sombra los ausales tras

míralos trepar por las paredes, cúbreles de cielo la garganta, suéltalos igual que a las campanas, rompe soledad y lejanía, forma un paraíso en la mañana, haz que se congregue la alegría, deja que los pájaros regresen, siéntelos volver en

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8: Es la hora 12, un minuto.
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10: Muy buenas tardes, bienvenidos a la edición de síntesis informativa semanal de Difusora 33, correspondiente a este domingo 11 de octubre en la capital limareña, 17 grados 4 décimas de temperatura. Para esta jornada se prevé una máxima que rondaría los 19 grados. ¿Qué pasa el lunes? Bueno, comenzaremos con una mínima de 8 grados y una máxima de 19 grados centígrados. Aquí están las noticias.
11: Excelente marco de público visitó el Museo Histórico de 33 en el Día del Patrimonio.
12: La concurrencia se dio lugar el sábado y domingo.
11: Teniendo en cuenta el interés del público, la muestra quedará abierta por lo menos esta semana.
12: Sobre el tema dialogamos con la directora de Cultura, Daniela Lemes.
13: El Día del Patrimonio en realidad se extendió por el fin de semana. Fue 3 y 4 de octubre. Nosotros aquí en la Sala de la Cultura, sobre todo la concentración de la actividad fue en el Museo Histórico, había visitas guiadas. Recordemos además que el motivo de este año, el tema de este año del patrimonio tenía que ver con nuestros orígenes, con nuestros ancestros, con los indígenas, así que hay un material muy importante que sigue en exposición, es decir, la idea nuestra no es solamente detenernos en estos dos días del patrimonio, sino que está aún abierta y va a estar por varios días la exposición referente a los indígenas. Tenemos elementos maravillosos que forman parte del patrimonio de Casa de la Cultura, así que pueden visitarla en cualquier momento. La afluencia de público fue muy buena, por suerte el tiempo acompañó y hay mucha gente que increíblemente a veces no lo hace el día de semana, pero sí el fin de semana viene a las actividades y fue oportuno para que muchas personas no solamente se detuvieran en la muestra que tenemos a propósito del Día del Patrimonio, sino que también hicieron la recorrida por las dos salas de exposiciones. Recordemos que además son visitas guiadas. En las salas de exposiciones, una en homenaje a Brancusi, que es un artista rumano considerado el mejor escultor del siglo XX, donde varios artistas rumanos lo han homenajeado con obras espectaculares, muchos dibujos impresionantes, y además también en la otra sala tenemos una exposición de cuadros maravillosos que forman parte del gran acervo que tiene Casa de la Cultura. Así que fue muy oportuno, no solamente para que la gente disfrutara en el marco del Día del Patrimonio lo que teníamos a propósito de ese día, sino que también por la recorrida que realizaron las personas por las distintas exposiciones que tenemos también aquí en Casa de la Cultura.
10: Vacuna contra el meningococo.
12: En el marco de la estrategia de vacunación contra el meningococo C, hablamos con el director departamental de salud, doctor Nelson Alves, sobre la extensión de edad para la inoculación contra dicha enfermedad.
10: Ya van 185.000 niños y adolescentes vacunados en todo el país, y sobre el tema de vacunación habló el doctor Alves en Difusión 33.
14: Estamos informando a la población que en el día de ayer se extendió la franja de edades para la vacunación contra el meningococo. En esta ocasión ellas son desde los 2 años, quiere decir que los niños más pequeños que aún no habían sido incluidos, desde los 2 años hasta los 5 años, se incluyen en esta nueva franja de vacunación. Y en total, digamos, la franja va desde los 2 a los 15 años, la vacunación para los niños, niñas y adolescentes. Esto viene a darse en un momento de quizás una baja en la percepción del riesgo, con una disminución en cuanto a la vacunación, y queremos seguir insistiendo de la importancia de lo que es esta oportunidad de la campaña, que es vacunar a los niños y niñas antes de fin de año, para lograr una inmunidad del niño, de la persona, y sobre todo la inmunidad de rebaño, que es muy importante para, ya antes de fin de año, poder lograr un mayor porcentaje de vacunados en la población de 33.
10: Nos comenta también el director departamental de salud a dónde se puede ir a recibir la vacuna en nuestra ciudad de 33 y próximos viajes al interior del departamento, por ejemplo, a localidades como Charqueada y Vergara.
14: En cuanto a los vacunatorios aquí en la ciudad, aclarar e informar que el vacunatorio del centro de salud de ACE, en el horario de la mañana, ahí va a trabajar sin agenda. Quiere decir que los usuarios, tanto públicos o privados, que quieran concurrir al vacunatorio del centro de salud, allí se va a trabajar sin agenda y pueden concurrir directamente al vacunatorio. En cuanto al vacunatorio de IAC, en el horario de la tarde, ahí permanece con agenda. Quiere decir que el Instituto Asistencial Colectivo sigue con el sistema de agenda en esa modalidad. Lo que, sería para el departamento una modalidad tanto sin agenda como con agenda. Quería aclarar entonces que en el horario de la mañana, a partir de hoy, las familias pueden concurrir al centro de salud y allí ya directamente vacunar a sus niños.
15: ¿Se va a seguir haciendo en la departamental?
14: Bueno, eso se va a seguir haciendo en fechas, puntuales. Nosotros vamos a seguir yendo al interior también. Ya el jueves 8 de octubre se va a concurrir a la localidad de Charqueada con todo el esquema de vacunación, más la vacunación contra el meningococo. Próximamente también el miércoles 14, se va a concurrir a la localidad de Vergara. Así que ya queremos informar con anticipación estas dos fechas, que próximamente van a concurrir las vacunadoras a estas localidades.
12: Más de 100 armas de fuego fueron incautadas por la policía en el último año en 33.
10: El hecho es resaltado por la policía debido a que se quita de la circulación esas armas que están en manos de delincuentes.
12: También es importante la cantidad de personas condenadas por drogas en el departamento.
10: Actualmente el 80% de quienes están en la cárcel departamental es por casos de estupefacientes.
12: La información surge luego del allanamiento realizado en el barrio Graciada con incautaciones y 3 personas detenidas que declaran hoy ante fiscalía.
10: Sobre estos temas se refirió el jefe de policía de nuestro departamento, comisario general Richard Fernández. Lo saludamos, buen día.
16: Buenos días, Pablo. Sí, en el marco del trabajo que todos saben que nosotros apuntamos como nuestra prioridad, ayer hicimos un allanamiento específico en un lugar específico que había generado también algunos hechos como amenazas y algún hecho en todo lo que es el entorno de ese lugar. y con la fiscal de primer turno se llevaron unas evidencias que teníamos y a través del juzgado se consiguió las órdenes de detención y de allanamiento correspondientes. Y dio como resultado la detención de tres personas, todas con antecedentes, y la importancia de haber incautado droga, dinero, balanzas, celulares y un arma de fuego calibre 22, que también para nosotros es muy importante incautar las armas, porque bueno, siempre sabemos que incautamos un arma, estamos evitando algún hecho de violencia.
11: Claro. Comentaba fuera del micrófono que en el último año, hablando de armas de fuego, hubo una incautación importante en cantidad, ¿no, jefe?
16: Sí, el otro día cuando estábamos haciendo un informe para Montevideo, nos dimos cuenta que de marzo del año pasado ahora, que ya va un año y medio más o menos, andamos alrededor de 120 armas incautadas en procedimientos relacionados con la mayoría con tráfico de estupefacientes y también en algunos otros hechos. Entonces, es un número que es importante, porque en solo este plazo de año y medio, uno sacando esas armas que están en esos ámbitos de delincuencia, evidentemente estamos evitando hechos de violencia que ya todos sabemos el impacto y la influencia que tienen en la sociedad.
11: Claro, cuanto menos armas haya en manos de delincuentes, mucho mejor, ¿no?
16: Claro. Y justamente a raíz de un informe que nos tocó hacer al Ministerio, nos dimos cuenta que es un número importante, tratándose de una ciudad relativamente pequeña como es 33, han sido un número bastante importante, lo mismo que las motos que están utilizada. Ustedes saben que las motos, hay determinadas motos que son utilizadas casi siempre en lo que son deliveries o actos de delincuencia, que también andamos cerca de 70 motos incautadas, de este tipo de motos estamos hablando, no estamos hablando de infracciones de tránsito o motos que hayan participado en un accidente, vamos a decir, común, sino que motos utilizadas en este tipo de actividad, andamos en 60 y pico en lo que va a este periodo, que son números que a uno lo hacen reflexionar, por lo menos decir que bueno, que todo ese tipo de insumos delictivos han sido sacados de circulación.
11: Claro, también habíamos hablado en alguna oportunidad la alta cantidad de personas condenadas por estos hechos, ¿no?
16: Sí, ayer justamente lo hablaba con el director del establecimiento carcelario nuestro, y me decía que andaba entre el 70 y el 80% de las personas privadas de libertad que tenemos en 33, todo por delitos relacionados con estupefacientes y relacionados, lesiones o ese tipo de cosas, pero siempre relacionado con el estupefaciente, lo cual nos hace redoblar más el trabajo y nos indica que el tema droga genéricamente es el delito más importante que tenemos que atacar, porque en el entorno y a raíz de estos hechos se producen otra cantidad de hechos, como son hurtos, lesiones, amenazas y ese otro tipo de delitos conexos con el tráfico.
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1: A las elecciones de Codicen concurrió más del 80% en 33.
2: No hubo inconvenientes si el acto eleccionario se llevó a cabo con normalidad.
1: Sobre el tema se refirió el jefe de la oficina electoral, Alejandro de León.
3: Bueno, efectivamente se llevó con total normalidad el acto, con tres circuitos acá en la ciudad de 33, dos en el Instituto de Formación Docente, uno en la Escuela Técnica número 2 y uno en Vergara, en la Escuela número 50. Votaron 737 de los 893 habilitados, estamos hablando de un 82,5%. Tengamos en cuenta también que en los días previos se podía votar en las sociedades de Correo de Santa Clara y Cerro Chato, lógicamente para los docentes que estaban en actividad en aquellas localidades y que el día sábado tenían que votar o en 33 o en Vergara. De eso no tenemos cuantificación, ¿no? Así que bueno, un buen porcentaje, tengamos en cuenta que la elección era obligatoria.
4: Bueno, en definitiva entonces todo normal, y bueno, los resultados se conocen, seguramente son publicados por corte, ¿no?
3: Sí, efectivamente, los resultados del escrutinio primario, al igual que en las elecciones nacionales, están publicados desde la noche del sábado. El total a nivel nacional que votó 45.000 de unas 50.000 habilitados, eso ya está procesado. A nivel departamental hubo un comportamiento similar al de la elección nacional, o sea, habían dos lemas, recordemos que habían dos cargos en juego para los docentes que integran, los representantes de los docentes en el Consejo Directivo Central de ANEP. El lema en defensa de la escuela pública en 33 obtuvo 482 votos, el 65%, y el lema compromiso docente futuro educativo, los docentes por el cambio, obtuvo 126 votos, 17%. O sea, con estos resultados, no los del departamento de 33, sino los a nivel nacional, las listas 11 y 22 se llevarían los cargos que corresponden al lema en defensa de la educación pública.
1: Teniendo en cuenta estas elecciones, fue amplia la victoria de las listas de la CCU por 4-1, las cuales impulsaba FENAPES.
2: Como decíamos, la más votada fue la lista 11, encabezada por Pablo Macedo, y la 22, cuyo titular es el maestro Limber Santos.
1: Al respecto se refirió la profesora María Noel Domínguez, integrante del FENAPES.
5: Bueno, en las elecciones de consejeros de la ANEP, que fueron el sábado 3 de octubre, las listas de la CCU ganaron, bueno, lejos, una victoria impactante, la verdad, casi que 4-1 frente a las otras listas. Dentro de estas listas de la CCU, la más votada fue la lista 11, que era la que impulsaba nuestra federación, FENAPES, y la lista 22, que la encabezaba el maestro Limber Santo, por lo que nuestros consejeros ahora son

0: más de 500 votos para la lista de la CSEU, también la lista más votada fue la lista 11, frente a menos de 130 votos que tuvieron las otras listas de la derecha. Así que sí, esto que decía, ¿no? Una victoria muy importante en la que se dio la militancia a nivel nacional, en todos los rincones del país, por todos quienes trabajamos en la enseñanza para que esto se lograra. Así que ahora, bueno, queda ya en manos de los compañeros para desarrollar su trabajo.
1: En tanto, Domínguez fue consultada acerca de si se espera la visita de los electos consejeros a 33.
0: Ellos estuvieron los dos en la campaña, hicieron la recorrida, estuvieron también en algunas localidades como en Vergara, y en el momento que asuman, en general los consejeros hacen recorridas cada tanto, así que sí esperamos que en algún momento, una vez que ellas se entren a lo que va a ser su trabajo, bueno, conozcan lo que allí está y puedan empezar a impulsar estas líneas por las que nosotros militamos y trabajamos, sí, seguramente anden por el departamento en más de una ocasión.
2: ¿Hay alguna de esas líneas que usted dice que se pueda destacar?
0: Sí, sobre todo lo que tiene que ver con la titulación exprés, esto que se ha llamado título de cartón, era una de las cuestiones que ellos, ambos dos, ¿no? Tanto Pablo Macedo como Limber Santos, y las listas y la plataforma de la CSEU, rechazaba, es una de las líneas en las que se va a trabajar. Sabemos que los cargos electos por los docentes son dos frente a tres que designa el poder político, pero dentro de las cosas que van a estar trabajando tiene que ver con eso en relación a fortalecer la formación docente y no caer en este tipo de políticas más de parche, por decirlo de alguna forma, sino que colaborar con de alguna forma y fortalecer y ayudar también impulsando a aquellos que todavía están desarrollando, bueno, sus estudios o su formación. Esa va a ser una, y después la plataforma reivindicativa histórica, ¿no?, de los sindicatos de la educación, que tiene que ver con el presupuesto, que tiene que ver con la calidad educativa, entre otras muchas. Así que bueno, estamos en eso. Ahora se desarrollaron las elecciones, quedaron los dos elegidos por la amplia mayoría del cuerpo docente del Uruguay, y bueno, ahora una vez que empiecen a desarrollar su trabajo, ellos mismos empezarán a ver, bueno, en qué líneas pueden moverse y qué es lo que van a desarrollar primero, impulsar y demás.
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1: La lista 33 del Partido Nacional continúa trabajando en lo que considera son temas relevantes para 33. Entre las cosas que más preocupan está el tema de las fuentes laborales. Tenemos una de las tasas más altas de gente que emigra a otros departamentos.

0: Lo señaló el líder de la lista 33, edil Fernando Cuello.
1: Los cuatro ediles que estamos en la banca de la lista 33 seguimos trabajando y muy bien, tanto Augusto como Alcaraz, como Patricia Prich, están continuamente presentando proyectos. Bueno, Alcaraz presentó uno recientemente, de que pida, obviamente, que a las autoridades nacionales, que en las fechas festivas, que ya estamos muy encima de ellas, haya un descuento, un afloje, por decirlo de una manera, en el precio de la carne. Similar a lo que fue el asado del Pepe, ¿te acuerdas? Bueno, entonces pensamos que sí, porque sabemos que ese producto tiene impuestos importantes y por ahí podría ser que hubiese un precio más acorde a la situación que se vive hoy económicamente, que no es buena, y la carne tiene un precio importante, ¿verdad?
2: ¿Cómo ve la situación del departamento de 33? Ya no hablamos solo de la ciudad, del departamento en sí.
1: Bueno, yo que recorro, y hace años vengo recorriendo y hablando, no solo en la ciudad, sino en todo el departamento, y sigue la problemática de fuente de trabajo, ¿verdad? Eso es lo que más te plantea. Es el disparador de lo negativo en las familias. La familia se deshace, se separa, todo por falta de trabajo. Esa es la verdad. Yo creo que el sector político estamos en un debe con la sociedad de 33, todos, de que no se le ha podido cambiar esa realidad. No es fácil. Pero yo creo que, y esto no lo digo por autoridades actuales, sino las anteriores, y las anteriores, nunca ha habido un plan de trabajo donde se involucre a toda la sociedad 33, a todo el sector político, para buscarle una solución a esto, ¿no? Han habido intentos aislados que desgraciadamente no han tenido el resultado esperado. Sé que es una incertidumbre, sé que es una preocupación para todo el sector político, cómo no va a ser, pero no se la ha podido encontrar. Esta administración que está hoy en día está apostando al turismo, me parece muy bien, entre otras cosas, pero bueno, hay que darle otra respuesta, porque ya hace mucho tiempo que venimos con un guarismo horrible, en el último en lo que se respeta a fuente de trabajo, y por ende estamos siendo uno de los departamentos que tiene más inmigración de gente que se va del departamento, que migran de 33, buscando otro horizonte, ¿no? Y ya no es la gente joven, sino que ya la gente que adulta, que también sale a buscar fuente de trabajo fuera del departamento. ¿Y quién no tiene un amigo, quién no tiene un conocido, un familiar que no tiene trabajo?
3: Dos hoteles de 33 fueron seleccionados para el programa del Ministerio de Turismo denominado Activa Turismo.
0: El mismo tiene que ver con proyectos destinados al desarrollo y crecimiento de ofertas turísticas del departamento.
3: La Secretaría de Estado ayuda con 600.000 pesos no reembolsables para el mejoramiento de infraestructura.
0: Sobre el tema se refirió el director de Desarrollo Económico, Rodrigo Núñez.
4: Por parte del Ministerio de Turismo y de la Agencia Nacional de Desarrollo se realizó el lanzamiento de una segunda fase de un programa que se llama Activa Turismo, que va dirigido al sector privado del departamento, de todo el país en realidad, pero específicamente del departamento de 33, dirigido a lo que tiene que ver con hoteles y restaurantes, operadores turísticos en general. Es un fondo no reembolsable, para lo cual aquellos hoteles o restaurantes que se quieran presentar, operadores turísticos en general, que se quieran presentar, deben realizar una especie de proyecto. ¿Qué quiere decir esto? Que no puede bastar solamente con mejoras edilicias o mejoras de infraestructura, digamos, sino que tiene que tener como un contexto, digamos, ese proyecto. En el caso del departamento de 33, hubo una primera fase del proyecto Activa Turismo, en la cual se presentaron dos y ganaron. De 20 hoteles de todo el país, dos de 33 ganaron, que son el Hotel Central y el Hotel 33, para realizar una consultoría, una asesoría. En esta segunda fase ya no se trata de una asesoría, una consultoría, sino expresamente de dinero para destinar a obras edilicias en este caso hoteles o restaurantes, pero con algo distinto, puede ser una mejora tecnológica, cambios en el programa de software del sistema, puede ser algo de modernización también. Así que nosotros por parte de la Intendencia lo que hacemos es difundir este fondo, que es por parte del Ministerio y de la ANDE, y que va en la línea de lo de nuestro trabajo, que viene en potenciar al sector privado del departamento, que es lo que va a perdurar en el tiempo.
2: ¿De qué monto de dinero estamos hablando?
4: El máximo es de 600.000 pesos, por el apoyo por parte del Ministerio. Pueden presentar proyectos por menos de esa cifra, e incluso es recomendable presentar por menos para tener más chances de ganar y que hayan más operadores turísticos que ganen a lo largo y ancho del país.
3: Rodrigo Núñez dijo que el compromiso es el trabajo en conjunto del sector privado y público.
0: También el director del área municipal enfatizó el trabajo destinado al interior del departamento en cuanto al desarrollo interno,
4: que tiene que ver con un esfuerzo mutuo tanto del sector público como del sector privado. Del sector público, ya sea Ministerio, ANDE, Intendencia, el compromiso de que cada vez que se haga una actividad o haya que ir a un lugar, ir juntos, privado y público. Ayer hacíamos autocrítica por parte de la Intendencia en esos aspectos, ¿no? De que tenemos que darle prioridad a ir juntos, por ejemplo, a la feria, que fuimos a la Feria de Buenos Aires, nos acompañaron tanto el Capricho como el Hotel 33, otros hoteles por un tema de tiempo que había que organizarse no pudieron acompañarnos, pero hay una voluntad de trabajo en conjunto entre el sector público y el sector privado que nos va a permitir, me parece, comenzar a delinear y potenciar lo que tiene que ver con el turismo. Y cuando decimos el turismo, yo siempre lo trato de explicar de esta manera: no hacemos referencia a un turismo potencial, un turismo imaginario de decir va a venir gente a pasear a 33 porque sí, no estamos hablando de ese tipo de turismo, estamos hablando de un turismo particular, un turismo de eventos, un turismo que tenemos que fomentar a través del deporte, a través del canto popular, mejorar lo que tiene que ver con nuestra fiesta, con nuestro Festival del Olimar, etcétera. Un turismo real y no un turismo imaginativo.
2: Director, lo oigo hablar y usted habla de la ciudad de 33. ¿Qué pasa con el interior? ¿No entra en este proyecto o simplemente ellos no se presentaron? Digo, para unir capital interior.
4: El interior del departamento obviamente está contemplado. Cuando uno habla de turismo, tiende a hablar de la ciudad por un tema básico, que es que hay más capacidad hotelera y gastronómica. Pero obviamente el interior está presente en los spots promocionales del gobierno de 33, donde se mencionan todas las ciudades del departamento, cada uno con sus particularidades: Cerro Chato con el salto de agua, Santa Clara con lo que tiene que ver con la estancia del Cordobés, que aunque está en Cerro Largo, forma parte de Santa Clara; Vergara con la historia de Serafín J. García, el Museo Antropológico; Rincón con unas bellezas naturales que en el spot promocional del gobierno de 33 sale; Charqueada ni que hablar, la quebrada ni que hablar, digo, Isla Patrulla también.
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2: El politólogo Alejandro Guedes dijo que son datos complejos los arrojados por el Latinobarómetro, tras conocerse que el 45% de los uruguayos aceptaría una dictadura si soluciona los problemas. Sostuvo que si bien Uruguay tiene una reserva de legitimidad, pero existe un malestar que se acopla con una insatisfacción democrática en la región. Pese a que el apoyo a la democracia bajó al 64%, unos 6 puntos menos que en 2024, el país continúa entre los líderes de la región en valoración del sistema democrático. El promedio regional respecto al apoyo de la democracia es de 52%. Uruguay se ubica segundo en la región detrás de Argentina, con 73%, y junto a Costa Rica y Chile un 63%. Al respecto, esto decía Alejandro Guedes.
3: Creo que estos nuevos datos de Latinobarómetro 2026, recordemos que bueno, es una encuesta regional periódica, se publica año a año, en esta ocasión creo que nos deja con una imagen bastante más compleja que lo que podríamos decir una simple afirmación de que Uruguay sigue siendo una democracia más sólida de América Latina, que eso es generalmente lo que revelan este tipo de informes. Uruguay, o sea, continúa teniendo esa reserva de legitimidad democrática, es lo que muestran los datos, porque es excepcionalmente alta en la región. Pero claro, como decías tú, se va acoplando poco a poco a una insatisfacción democrática regional. Eso lo evidencia, por ejemplo, que un 64%, o sea, cree que la democracia es preferible a otra forma de gobierno, o sea, cuando ese valor era bastante más alto hace unos cuantos años atrás, unos 10 años atrás. Eso a su vez también tiene otro tipo de lectura, como decías, que el 45% no le importaría la existencia de un gobierno no democrático si resolviera los problemas que siente que tiene el país. Y creo que conecta también con otro dato revelador, que es el 67% que brindaría un apoyo mayor a un gobierno con mano dura. Creo que esos datos, bueno, lo que evidencian es justamente un debilitamiento de la adhesión democrática, pero que permite tener cierta mayor precisión en cuanto a que, bueno, se pasa a privilegiar algunos tipos de resultados más procedimentales, por ejemplo, en materia de seguridad, sin importar si ese gobierno es democrático o no. Creo que ese es un indicador fuerte.
2: El politólogo señaló que hace entender los discursos en favor del método Bukele, la mano dura y lo bien conceptuado que está el mandatario, puede ser una de las explicaciones de estos porcentajes, pero no explica todo.
3: Y yo, mirá, en este caso me la juego que tiene una incidencia alta, porque creo que hay distintos datos de opinión pública, hemos visto distintas encuestas que revelan de que hay un conocimiento de la ciudadanía uruguaya en cuanto a lo que es el método Bukele, bueno, ya directamente en referenciar al presidente Bukele, cuando te preguntan por un presidente y destacar el presidente de El Salvador, no es lo mismo de lo que sucedía que uno de pronto podía referenciar al presidente de Argentina, de Brasil, de Estados Unidos. Eso creo que es un dato importante. De hecho, era uno de los líderes internacionales mejor valorado, ahora no recuerdo cuál consultora, pero hace poco habíamos visto ese resultado. Y bueno, creo que va en línea justamente con esto que digo, que es una insatisfacción democrática, o sea, en función de que lo que, como lo veo yo, es que bueno, no veo que resuelve determinado problema, y el problema de la inseguridad es uno de los más importantes, entonces paso a privilegiar capaz que alguna solución que capaz que no es la más democrática, pero bueno, es eso más procedimental de vengan y resuelvan este problema que tenemos.
2: El Partido Nacional suspendió al edil Gonzalo Gómez. El directorio blanco decidió que la medida se extienda por 2 años y a su vez devolver el dinero cobrado por el ex asesor Pablo Leyva, imputado por lavado de activos. El presidente del directorio blanco, Álvaro Delgado, señaló también que Gómez debería dejar de ser edil mientras dure la sanción. Explicó además por qué se determinó la medida y brindó más detalles al respecto.
4: Uno, hacer suyo el referido dictamen de la Comisión de Ética, y en consecuencia disponer la suspensión de los derechos y obligaciones partidarias del edil Gonzalo Gómez por el término de 2 años. en atención a la valoración ética efectuada por dicha comisión respecto a la contratación de un asesor con fondos públicos sin que se verificara el cumplimiento de las tareas correspondientes. Por lo tanto, mientras dure la suspensión, el citado edil debería apartarse del ejercicio del cargo. Dos, asimismo, el directorio toma conocimiento del compromiso asumido por el edil Gonzalo Gómez de restituir a la Junta Departamental de Montevideo las sumas erogadas para el pago de salario correspondiente a tareas que no fueron realizadas. El directorio del Partido Nacional reafirma, a través de esta resolución, su compromiso con los principios de responsabilidad, transparencia y correcta administración de los recursos públicos, así como el cumplimiento de las normas y obligaciones éticas que deben regir la conducta de quienes representan al partido en funciones públicas y partidarias. Todos sabemos que el edil Gonzalo Gómez no está ni investigado, ni implicado, ni indagado en un tema penal, que tuvo una decisión equivocada de contratar a alguien que tenía una actividad ilícita que no conocía, pero que además reconoció que no cumplía tareas.
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12: En el deporte destacamos, para este domingo se juega el clásico, señores, Huracán 33, por la cuarta fecha de la apertura del fútbol de primera división de la capital olimareña. La fiesta del fútbol olimareño será esta tarde en el Estadio Municipal a la hora 15. Reiteramos, a la hora 15 se va a realizar, entonces se va a disputar, va a comenzar el partido entre Huracán y 33. También por la cuarta fecha del torneo de primera división van a jugar de noche a las 20 horas en el Parque Colón, Olimar ante Nuevo Amanecer. Mientras tanto transcurre la actividad en el Polo Deportivo de 33, en el cierre de los Juegos Deportivos Departamentales. En el ámbito del fútbol profesional uruguayo, bueno, con puntos que duelen muchísimo, Cerro Largo ante Albion esta tarde aquí cerca en Melo, en el Villa a las 15 horas y más tardecita ya a las 18:30 van a jugar también por puntos que duelen mucho Central Español Nacional. Nacional va por ganar y quedar ahí cerca de la punta del torneo clausura y Central Español por hacer algún punto, porque la verdad que viene mal el Palermitano y si no comienza a hacer puntos en los partidos que queda puede tener problemas del descenso este año. Reiteramos, Central Español ante Nacional juegan en el Estadio Centenario esta tarde a la hora 18:30.
2: El sector gran...

0: El extranjero uruguayo atraviesa un escenario de alta incertidumbre marcado por el reciente aumento en el precio de los combustibles, el retraso del tipo de cambio y un contexto climático adverso. Así lo señaló Eric Rolando, productor y directivo de la Confederación Granjera de Afrupi, quien en declaraciones radiales analizó las dificultades operativas y económicas que enfrenta la producción nacional. El incremento en el costo del gasoil impacta de lleno en la estructura productiva de la granja, el sistema agrícola con mayor consumo del insumo por hectárea, alcanzando un promedio de 400 litros anuales. El ajuste coincide con la etapa estival y la preparación de los cultivos, periodo de máxima exigencia operativa, lo que encarece directamente los costos variables de un sector golpeado por 3 años consecutivos de pérdidas. A este panorama se suma el efecto del atraso cambiario. Según Rolando, la paridad del dólar dejó de representar un beneficio para la compra de insumos y pasó a perjudicar al sector en 2 frentes. Resta competitividad a las exportaciones y abarata la llegada de productos procesados importados como jugos y congelados que ingresan al país con subsidios de origen, generando una competencia desleal.
1: Sí, a ver, acá hasta parece una incongruencia, ¿no? Que viene un aumento del combustible cuando en la granja, estamos hablando que es el sistema agrícola que utiliza más gasoil por hectárea, estamos hablando de 400 litros de gasoil por año, por hectárea, y cuando estamos en plena preparación de los cultivos o en plena época estival, donde empiezan todas las aplicaciones, etcétera, etcétera, ¿no? Entonces eso nos va a hacer subir de una forma significativa a nuestros costos, que ya están muy muy elevados por el costo país y también ahora increíblemente hasta por el atraso cambiario, ¿no? Uh-huh. Porque si pensamos en la exportación, eso también antiguamente el atraso cambiario nos beneficiaba por la compra de insumos, pero ahora nos perjudica, por un lado, por si queremos exportar, y por el otro lado, porque las importaciones de competencias desleales de productos procesados, por ejemplo hablamos de los congelados y los jugos, se abaratan tanto que nos están llegando de todas partes del mundo productos procesados que en muchos casos, o mejor dicho, en todos los casos son subsidiados en su país de origen.
2: Uh-huh. ¿Esa chica en las ganancias puede repercutir en el consumidor final, quizás, en algún producto concreto o no?
1: Sí, en todo. Estamos viviendo una situación de pérdida de productores, sobre todo los más chicos, no así de área de producción y de producción. ¿Qué quiere decir esto? Que se está concentrando la producción, y cuando se concentra la producción está manejada por el capital, y el capital, como está el dicho, es cobarde. El día que sea más económico o sea más redituable importar, se va a dejar de producir, y eso afecta la soberanía y la seguridad alimentaria, ¿no?
3: Internacionales.
4: Señores, hubo elecciones en Brasil ayer con el movimiento de más de 125 millones de habitantes o de electores. Bueno, al revés de lo que pensaban las encuestas, la primera vuelta la ganó Bolsonaro frente a Lula da Silva, pero habrá segunda vuelta el 25 de octubre.
0: Los comicios de este domingo arrojaron un total de 56.104.503 votos, un 47,03% para Bolsonaro, frente a 53.879.538 sufragios, un 45,16% para Luis Ignacio Lula da Silva, actual presidente. Esto consolida un giro hacia la centro-derecha en el Congreso brasileño, donde el Partido Liberal se alzó como la fuerza política dominante en ambas cámaras. El bolsonarismo conquistó 121 escaños en la Cámara de Diputados y asestó un golpe histórico en el Senado Federal al asegurar 19 de las 54 bancas en disputa. Desde este modo, al sumarse los legisladores con mandato vigente, la bancada del PPL alcanzará un total sin precedentes de 28 senadores a partir de 2027. La jornada electoral registró una concurrencia masiva con un padrón donde participaron 125.140.018 votantes. El organismo electoral reportó asimismo que 2.299.040 electores votaron en blanco y se anularon de forma directa 3.669.461 papeletas, sumando un total de 5.975.047 votos no válidos que fueron excluidos del cálculo final de porcentajes de los aspirantes. El ganador de la segunda vuelta asumirá la conducción de la mayor economía de América Latina el 1 de enero de 2027 por un periodo de 4 años.
3: Al final de la edición informativa actualizamos los datos del tiempo en 33, 17 grados 9 décimas de temperatura. Para hoy la máxima rondaría los 19 grados. Les cuento que vamos a comenzar la semana el lunes con una temperatura mínima de 8 grados y una máxima de 19. Con más noticias en la próxima jornada. Hasta mañana.
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10: Titulares a la hora 13.
11: Este lunes habrá Consejo de Ministros en Suárez y Reyes, convocado por el presidente Yamandú Orsi desde la hora 10 con agenda libre.
10: La instancia anterior entre el mandatario y su gabinete fue el pasado 1 de septiembre, cuando se trataron temas como los combustibles, política espacial, la creación del Hospital de la Costa y arbitrajes internacionales.
11: El gobierno condenó los ataques terroristas sobre Arabia Saudita que afectó el aeropuerto internacional de esa nación y expresó su solidaridad con el gobierno saudí.
10: Cancillería realiza gestiones para asistir a las personas afectadas por las cancelaciones, atrasos y reprogramaciones de vuelos en Panamá luego de los terremotos registrados en las últimas horas.
11: La creciente del río Uruguay deja a 35 personas fuera de sus hogares en Paysandú. El nivel del río llegó a 6 metros con 25 y mantiene una tendencia ascendente. Hay 20 autoevacuados y otras 15 personas en carpas y refugios.
10: El cardenal de Montevideo, Daniel Sturla, llamó a seguir preparando con ánimo la visita del Papa León al Uruguay luego que el sumo pontífice anunciara que será operado previo a su visita al país.
11: León XIV anunció que será intervenido por un nódulo pulmonar y que se espera su recuperación para aproximadamente una semana.
10: La Federación de Funcionarios de la Salud Pública convocó un paro nacional de 24 horas este jueves 15 en reclamo de mejoras salariales y la recuperación de la atención en el Banco de Seguros del Estado.
11: Un uruguayo de 32 años fue detenido en Italia vinculado a un cargamento de 128 kilos de cocaína.
10: Se trata de Nicola Castellán, de 32 años e integrante de la Barra Brava de Nacional. Fue detenido junto a otros tres ciudadanos italianos. La droga incautada está valuada en 70 millones de euros.
11: Desde FENAPES existe preocupación por los crecientes hechos de violencia entre estudiantes y también por la violencia que rodea a los centros educativos.
10: ADO Montevideo señaló no tener claro cuál es el plan de limpieza que ejecuta la Dirección de Desarrollo de la Intendencia.
11: En materia deportiva, por la décima fecha del torneo Clausura, Juventud le ganó a Racing en el Parque Artigas de las Piedras 2-0 en un partido que terminó hace minutos.
10: Desde las 15, Cerro Largo recibe a Albion en el Ubilla de Melo.
11: En el cierre de la jornada, Nacional visitará Central Español a las 18:30 horas en el Estadio Centenario.
10: En la segunda división profesional, en estos momentos están jugando Atenas de San Carlos ante Miramar Misiones. En 5 minutos de partido, los conjuntos igualan 0-0.
11: En materia internacional, el huracán Simón se aproxima a México a una velocidad muy lenta que aumenta los riesgos cuando toque tierra el domingo.
10: El Papa León XIV anunció que será operado en los próximos días para extirpar un nódulo pulmonar detectado en una fase muy temprana. Según el Vaticano, el pontífice de 71 años de edad va a permanecer hospitalizado aproximadamente durante 7 días.
11: Tiempo fresco en Montevideo, cielo nuboso, 14 grados la temperatura.
10: Los vientos rotan del sur a 13 kilómetros en la hora.
11: La presión a nivel del mar es de 1022,4 hectopascales.
10: La humedad es del 77%.
11: La visibilidad, 15 kilómetros.
10: Algunos datos de otras zonas del país. Artigas, en estos momentos tenemos cielo nuboso, 16 grados 4 décimas.
11: Colonia, cielo nuboso, 13 grados 2 décimas.
10: En Durazno, cielo nuboso, 14 grados la temperatura actual.
11: Cerro Largo, cielo nuboso, 16 grados, 8 décimas la temperatura.
10: Nos trasladamos a Soriano, cielo nuboso, 17 grados la temperatura en estos momentos.
11: Maldonado, cielo nuboso, 14 grados.
10: Damos inicio al detalle de la información. La Federación Nacional de Profesores de Educación Secundaria plantea que la formación docente sea prioritaria y que la titulación es el resultado de este proceso.
11: Su presidente, José Olivera, recordó que el gremio rechaza el plan de titulación para docentes en ejercicio aprobado por el Consejo Directivo Central de la Administración Nacional de Educación Pública.
10: Particularmente señaló que el otorgamiento del título no debe considerarse una acreditación.
11: Olivera sostuvo que este tema debía ser discutido desde el principio en el ámbito del Consejo de Formación en Educación, donde actualmente participan varias delegaciones de docentes, estudiantes y sindicatos, además de técnicos.
12: Pero es que tiene una posición muy clara de estar en contra de lo que planteó el Codicen de la ANEP en la resolución 3009. Ya desde el mes de julio, la Asamblea General Delegado, máximo órgano de dirección política de la Federación, planteó una postura clara en contra de la propuesta. La FEDAPE se entiende que la formación es prioritaria y que en última instancia la titulación es el resultado de un proceso de formación, no de un mero proceso de acreditación. Así se lo hemos hecho saber al resto de los sindicatos de la educación, al movimiento estudiantil, al propio Codicet de la ANEP. De hecho, aportamos en los últimos días a buscar una salida de entendimiento de cómo abordar este tema en el marco del conflicto que se había instalado por parte de los estudiantes a nivel de formación en educación. Hoy están funcionando distintos grupos de trabajo en el ámbito del Consejo de Formación en Educación, que es el ámbito de que debiera haber discutido desde el principio este tema, porque es el que tiene la especialidad y la especificidad en la materia. Por lo tanto, también estamos aguardando qué surge desde esos ámbitos donde están participando docentes, estudiantes, las asambleas técnico-docentes, el sindicato, bueno, los propios técnicos de la administración, y aguardamos con mucha expectativa de lo que allí surja, porque además este es un tema que tiene que pasar por los ámbitos de negociación colectiva, porque como tal cual lo establece la ley de negociación colectiva del sector público,

0: los temas de formación, la carrera funcional, son materias de negociación colectiva. Así lo hemos visto con el Codicen de la ANEP, así se ha comprometido el Codicen de la ANEP a hacerlo. Por lo tanto, no creemos que hasta los primeros meses del año que viene se pueda avanzar de forma sustantiva en la discusión de este tema, teniendo en cuenta que los ámbitos que se crearon tenían o tienen a priori un plazo de 90 días para realizar su tarea, que los deja muy cerca de fin de año con la acumulación de la misma.
1: Los episodios de violencia acontecidos en los centros educativos nos preocupan y ocupan, dijo justamente José Olivera.
2: El gremialista sostuvo que es un tema que trasciende los ámbitos educativos, pero que repercute en su interna.
1: Además, sostuvo que deben desplegarse acciones interinstitucionales para abordar esta problemática de forma integral y de esta forma buscar las mejores soluciones para la sociedad.
0: Nosotros lo venimos trabajando, ¿no? Es un tema que nos preocupa y nos ocupa. De hecho, en la última semana de septiembre fuimos parte, junto a la Presidencia de la República, junto a las propias autoridades del Codicen de la ANEP, de la propia UNICEF, de una campaña de bien público que llamaba a reflexionar y a comprometerlo con la construcción de una convivencia acorde a los criterios del diálogo, la tolerancia, el respeto, y esperemos que esa campaña haya tenido algún efecto a nivel de la sociedad, donde precisamos el compromiso de la familia, de los referentes adultos, de los entornos a los centros educativos, obviamente el aporte de las trabajadoras y los trabajadores del sector y de los propios estudiantes. Es un tema que no lo podemos visualizar como un problema educativo, es un problema instalado lamentablemente en la sociedad, que obviamente repercute dentro de los centros educativos y que nos tiene que llevar a tomar una serie de acciones con intervención de distintos actores, cada uno siendo parte responsable de políticas concretas, pero que de manera articulada nos permite hacer un abordaje integral del tema y del problema, en última instancia, para buscar las mejores soluciones que permitan cambiar una realidad, no solamente en lo que tiene que ver con la convivencia dentro de los centros educativos, sino en la sociedad en su conjunto.
2: Los sindicatos de la educación empezaron a analizar los diversos escenarios que podrían darse en base a la próxima rendición de cuentas, debido a que en el año 2027 se negociará un nuevo convenio colectivo.
1: El dirigente de la Coordinadora de Sindicatos de la Enseñanza y presidente de FENAPES, José Olivera, señaló que la discusión presupuestal girará en torno a la política salarial para los siguientes 3 años.
2: A eso se le debe sumar el análisis de las conclusiones del Cuarto Congreso Nacional de Educación, que está previsto que culmine en diciembre de este año.
0: Ya se está trabajando fuertemente en la planificación del próximo año lectivo. Es decir, en términos educativos, uno ya a partir del mes de junio, julio, comienza a pensar elementos sustantivos, estructurantes, de lo que es la construcción del próximo año lectivo. De hecho, se viene trabajando en los ámbitos bipartitos con la Administración de Educación, en el caso de secundaria, con la Dirección General de Educación Secundaria, pero lo mismo puede pasar en Educación Técnico Profesional o a nivel de primaria. En Codicen en general ya se está trabajando y discutiendo la próxima rendición de cuentas, en un año donde además en la discusión presupuestal va a estar fuertemente atravesada por el debate en torno a la política salarial, porque el convenio que está vigente, suscrito el año pasado, era un convenio previsto solamente a 2 años, cuya ejecución se va a dar durante 2026 y 2027, pero hay que pensar la política salarial para el 28, 29 y el 30, que hay que esperar después obviamente el cambio de nuevo gobierno. Por lo tanto, 2027 va a tener en la agenda muchos temas importantes, pero que además viene cargado de un 2026 importante, donde también estamos teniendo en estos momentos, por ejemplo, yo diría la fase o la recta final del desarrollo de los ámbitos territoriales, las asambleas territoriales, en el marco del Cuarto Congreso Nacional de Educación, que va a tener su etapa de síntesis sobre los primeros días de diciembre de este año. Por lo tanto, muchos temas que se van superponiendo o que se van manejando en una agenda muy muy compleja, porque hay temas de corto plazo y hay temas más de mediano o largo plazo que se van a ir discutiendo en los próximos meses.
1: Era la palabra del dirigente de la educación, José Olivera.
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1: 13:14, la Federación de Funcionarios de Salud Pública realizará un paro nacional de 24 horas este jueves 15 de octubre por mejoras salariales y recuperación de atención ante el Banco de Seguros del Estado.
2: El presidente de la Federación, Martín Pereira, explicó que la concentración será a las 10:30 frente al sanatorio del Banco de Seguros del Estado.
1: Posteriormente se trasladarán a la sede de la Administración de los Servicios de Salud del Estado, donde habrá una oratoria.
8: Sí, va a ser un paro nacional de hace 24 horas, el día 15, el jueves próximo, y vamos a estar también movilizando aquí en Montevideo con compañeros de todo el país. Como siempre, le garantizamos a la población lo que son las urgencias, de emergencia, todo lo que tiene que ver con coordinaciones de pacientes oncológicos y, por supuesto, de pacientes que están internados dentro de los hospitales, van a seguir recibiendo la atención como siempre.
1: Pereira, buen día. Rodrigo Lozano lo saluda.
8: Buen día.
1: ¿Cuál es la situación actual? Porque vemos que uno de los motivos, como bien decía Enzo y usted también mencionaba, es la atención en el Banco de Seguros, perdón.
8: Sí, nosotros el gobierno pasado nos quita la posibilidad de atención del Banco de Seguros cuando un accidente laboral, y bueno, ya le venimos reclamando a este gobierno que cambie, recuperar el Banco de Seguros cuando tengamos una situación de un accidente laboral, porque ni tanto en el sector privado ni en el sector público hay alguien especializado como es el banco y la calidad de atención que tiene, que pueda brindar una atención cuando hay que recuperar a un compañero o una compañera.
1: ¿Qué sucede actualmente cuando un funcionario de la salud tiene justamente un accidente laboral?
8: Bueno, ahora con el cambio este que hicieron, nos tenemos que atender en ACE. Y muchas veces hay situaciones, compañeros que tienen sus mutualistas dentro del sector privado generan dificultades para la atención y termina pagando una atención que debería ser gratuita, que cuando te sientas dentro de tu horario laboral, antes se nos trasladaba al Banco de Seguros y ya está. Ahora metiendo la base, a veces se demora la atención por los tiempos de espera, no tenemos prioridad en esa atención, y bueno, situaciones que sean que complejizan la atención y que pueden ser que algunos compañeros demoren más en su recuperación o queden con algunas secuelas.
1: ¿Esta atención en ACE es tanto para los funcionarios públicos como los privados?
8: No, solamente esto pasa con los trabajadores de ACE. Si trabajan en una mutualista, tienen un accidente, va hacia el Banco de Seguros.
2: El dirigente sindical explicó en otros asuntos que cada vez es más difícil que los trabajadores realicen sus tareas en distintos barrios por el temor a robos y ser víctimas de una bala perdida.
8: Bueno, eso es una situación compleja y, como bien relatabas, se han dado incidentes graves en esta situación. Es una situación que no baja y que antes se daba en lo que es Montevideo, área metropolitana. Hoy esos episodios se dan en todo el país, también en el sector privado, también, que muchas veces quedaban en esas situaciones. Ahora también los compañeros de la FUSE están con las mismas dificultades, y bueno, es una situación compleja, que la situación de violencia no escapamos los trabajadores de la salud, pero sí realmente se está haciendo complicado, porque todos los días estamos recibiendo agresiones o intentos de robo a los móviles o dentro de los propios hospitales o centros.
1: Era la palabra del presidente de la Federación de Funcionarios de Salud Pública, Martín Pereira.
2: En otros temas, el intendente de

0: tampoco la vida que tiene acá. Se estudia programación, se estudia robótica, inteligencia artificial, cine, música. Hoy están participando de estos talleres 1.342 gurises, de los cuales 901 son de Canelones. 26 municipios de 32 tienen chiquilines hoy acá en Tumo haciendo una de estas actividades. Pensemos que un 73,5% de los chiquilines que vienen acá pertenecen a educación pública. Entonces, para el gobierno de Canelones es un orgullo enorme tener a Tumo en nuestro departamento. Son 13 en el mundo. Nos decían que es de los más lindos, por ser de los más nuevos también. Así que para nosotros una alegría inmensa.
1: Por su parte, la directora general de Tumo Uruguay, Carolina Gutiérrez, recordó que la llegada de este centro educativo al país se produjo por accionistas armenios que apostaron a su desarrollo.
2: Además, señaló que el objetivo es finalizar el año con 1.500 estudiantes y que uno de los grandes desafíos es poder atender a todos los jóvenes que quedaron en lista de espera.
1: En este espacio se enseñan 8 disciplinas en las que aplican los software que se emplean en la industria, comentó.
3: Tumo llegó a Uruguay de la mano de Corporación América, sus accionistas son armenios, conocieron a Tumo en sus visitas a Armenia y dijeron que era una idea fantástica para poder traerla a Uruguay. Y bueno, así empezó el proyecto y luego fuimos, convocamos a Ceibal para que fuera nuestro socio local educativo. Enseñamos 8 disciplinas que tienen que ver con, digamos, la mezcla entre creatividad y tecnología. Los estudiantes que vienen a Tumo, cuando acceden a los talleres, lo hacen con software que se usa en la industria. O sea, no es software para adolescentes ni para niños. O sea, es lo mismo que van a usar el día que vayan a buscar un trabajo o lo vayan a estudiar a una universidad, con lo cual el nivel es alto y está pensado en el futuro de los estudiantes. Llevamos 5 o 6 meses de operativa y hemos llegado casi a los 1.400. Nuestro objetivo es terminar el año con 1.500. Y bueno, vamos de a poco. Este es un año más de consolidación del modelo y el desafío de poder atender a toda esa lista de espera es algo que nos desvela a todos los que trabajamos en Tumo.
1: Escuchamos en primera instancia al intendente de Canelones, Francisco Leñani, y ahora a la directora general de Tumo Uruguay, Carolina Gutiérrez.
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2: Muy buenas tardes, Martino Laverri.
6: ¿Qué tal, amigos? Buen domingo para todos, el gusto de saludarlos. Varias exposiciones que se realizan a esta hora en diferentes zonas del país. Bueno, San José, organizada por la Rural de este departamento, en Guichón, también la Expo Guichón, y tenemos este fin de semana también en Lascano Rocha, la Expo Lascano, organizada por la Fomento de Lascano. Estuvimos nosotros participando allí este fin de semana de la actividad en Rocha. Tiene la particularidad de ser esta muestra una de las exposiciones que más toros vende, casi 200 en esta oportunidad, en esta edición 2026. Se ha dado la particularidad de que las exposiciones han ido perdiendo protagonismo en la zafra de toros, porque muchas cabañas venden en sus propios remates y ya no lo hacen a través de este tipo de eventos, que sí conservan una importancia importante en lo que es el tema juzgamiento, por ejemplo. Pero vamos a hablar en este caso de Rocha, de la agricultura y la ganadería, de la sinergia arroz-ganadería. Hubo una conferencia sobre este tema. Conversábamos sobre este fenómeno con el ingeniero agrónomo Marcelo Cabrera, jefe del área de extensión de frigorífico Copayán.
7: Martín, nosotros la vemos como algo que siempre hay que potenciar, que hay que potenciar sin ninguna duda. Somos convencidos que la interacción agrícola-ganadera en todos los sistemas van de la mano. El crecimiento actual de la ganadería ha venido de la mano de crecimiento del área agrícola, y la zona este y la zona arrocera para nosotros fue quien empezó con eso. Hoy, si vos querés tener una buena ganadería en esa zona, necesitas sistematización, necesitas sacar el agua, necesitas mejorar drenaje, necesitas una cantidad de cosas. Entonces, el arroz no solo puede dar un retorno por lo que es la agricultura, sino que te permite una mejor ganadería. Y por otro lado, la ganadería también te permite un mejor arroz con las pasturas. Entonces, pensamos que esas cosas, esas interacciones siempre sirven. Lascano y toda la región este arroz ganadería ha sido un ejemplo de eso, tanto desde INEA con su investigación como los mismos productores, y de Copayán estamos para apoyar eso. Nuestra idea es estar apoyando al productor, viendo en qué podemos apoyar.

0: apoyar no solo con conocimiento, sino con diferentes cosas que el productor pueda, estamos a la orden para juntarnos y conversar, pero bueno, pensamos que para juntarnos y conversar también tenemos que poner cosas arriba de la mesa y traer información arriba de la mesa, y bueno, parte de esta actividad es, en el marco de Copayán, querer estar lo más cerca posible con el productor, es traer información para que en base a información después podamos discutir juntos caminos para ir para adelante.
1: Escuchábamos al ingeniero agrónomo Marcelo Cabrera de Copayán. Para Informativo Cori y Radio Monte Carlo informó Martín Olaverri.
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4: Muchas gracias, Martín. 13 horas 24 minutos. La 16ª edición de Café Solidario se desarrollará este jueves en los bares y locales convocados por Paseo Centro de Montevideo.
5: El director del grupo, Federico Celsi, dijo que este año todo lo recaudado para la venta de ese producto se destina a la compra de los videolaringoscopio neonatal para la Fundación Álvarez Caldeiro Barcia.
4: La decisión de apoyar a esta fundación que trabaja desde hace más de 25 años para mejorar la sobrevida de los bebés prematuros surgió de un llamado que hizo Grupo Centro para saber qué organizaciones estaban interesadas en ser parte de esta jornada, comentó Celsi.
6: Esta edición es la 16ª edición del Café Solidario que va a ser a beneficio de la Fundación Caldeiro Barcia en esta oportunidad, y recordamos que siempre es el 100% de la venta de café en los bares, cafés y restaurantes adheridos a esta causa, es a beneficio en este caso de esta institución. Nosotros hemos cambiado de instituciones que donamos, en este año elegimos y pusimos foco en los bebés prematuros, que es a lo que se dedica precisamente esta fundación, y lo que la plata no es que se done a la fundación, si bien buscamos un destino que es la adquisición de un video laringoscopio neonatal, y la realidad es que ese equipo ocupa una microcámara que permite visualizar un poquito con mayor precisión la vía aérea del recién nacido. Eso está buenísimo, ayudar para cuestiones concretas, siempre buscamos exactamente eso.
4: ¿A qué se debe justamente la elección de la Fundación Álvarez Caldeiro Barcia?
6: Bueno, este año, a diferencia de otros años, hicimos un llamado. Se presentaron varias instituciones y bueno, por distintas razones lo terminamos eligiendo a ellos. Me parece que es un tema siempre, los niños es un tema recontra sensible, recontra jodido, y nada, que está buenísimo en lo que se pueda ayudar, porque evidentemente son los más indefensos, sin lugar a dudas.
5: En busca de aumentar la recaudación, el Grupo Centro invitó a dos cadenas de negocios del país para ser parte de Café Solidario.
4: Celsi apuntó que la mayoría de los bares de Centro, Cordón y Ciudad Vieja participan de esta actividad solidaria e invitó a todos los uruguayos a concurrir a algún local de los involucrados para colaborar con la sobrevida de los bebés prematuros.
5: Para nosotros, cada jornada de Café Solidario se trata de una fiesta, indicó.
6: Nosotros lo que hicimos en busca de recaudar, sumamos a dos cadenas que están en todo el Uruguay, que lo que buscamos con la incorporación de estas dos cadenas son volumen, pero seguimos estando principalmente haciendo foco en el centro de Cordón y Ciudad Vieja. Es decir, en esta edición son 111 locales participando, pero 46 marcas, digamos, que van a estar participando.
4: ¿Y son todos los negocios que están en centro Cordón y Ciudad Vieja?
6: Bueno, en su mayoría sí, a excepción de las cadenas estas que te dije. En la red de Grupo Centro está bien detallado quiénes son los locales que participan. Son locales recontra diferentes cada uno entre ellos, por lo tanto digamos que excusas para no participar no hay, porque abarca todo tipo de cafeterías. Invitarlos, que se sumen, si quieren, inclusive empresas que quieran colaborar regalándole a sus clientes café, que se comunique con la cafetería de confianza, que compre esos cafés, y bueno, y en mi caso lo que hacemos muchas veces, a veces me compran 100 o 50 cafés alguna empresa, me pasan después me pasan los nombres de cada uno de sus empleados, y cuando viene se presenta el empleado y se le va dando de baja, y lo importante ese día realmente es colaborar, que se vive una fiesta, pasa mucho que viene gente simplemente a comprar café, ni los consume directamente, simplemente la vocación de colaborar. Y eso está re lindo. Realmente para nosotros es un día de fiesta.
4: Era la palabra del directivo de Grupo Centro, Federico Celsi.
5: Tiempo fresco en Capital, cielo cubierto, 16 grados 6 décimas la temperatura actual.
4: Para el resto de la jornada se espera cielo nuboso con precipitaciones escasas y aisladas, vientos suaves a moderados del sur al sureste de hasta 30 kilómetros en la hora, reiteramos, la mínima 10 grados, la máxima 15.
5: Y participamos en la edición noticiosa este domingo 11 de octubre de 2026.
4: Informativistas Enzo Ferrari y Rodrigo Lozano.
5: Deportes Daniel Colo Alonso.
4: Agro Martino Laverri.
5: Servicios Internacionales Agencia DPA.
4: Operador Martín Gomendio.
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13: Buenos días, audiencia de CW45, difusora 33. Este es el espacio de la Iglesia Bautista Templo Calvario, que está situada en la calle Celedonio Rojas, al 560, en la esquina con Pablo Sufriategui, lugar en el cual los esperamos a todos los que quieran participar y escuchar la palabra de Dios esta tarde a partir de la hora 18. En el lugar ya referido, ahí estaremos compartiendo palabra de Dios. Le ruego a usted que terminó de escuchar el informativo, que tampoco cambie el dial. Quizás Dios tenga algo para decirle hoy a usted en esta tarde de domingo. Bueno, acá estamos con Carlos Taboas, quien les habla, Roberto Avellaneda, y estamos en la analizando parte de las escrituras, del libro santo, sagrado, que es la Biblia. Y vamos directamente al capítulo 3 del libro de Romanos, en el cual declara el estado de situación del hombre que aún no tiene a Dios. Y es triste el estado de situación del hombre que no tiene a Dios, porque triste porque no tiene esperanza, triste porque no ve un futuro tangible y de dónde agarrarse con seguridad, con algún tipo de seguridad. Y sin embargo, la mayoría de las personas no quieren reconocer que Dios es el sustentador de nuestras vidas. ¿Cómo estás, Carlos? Y el tema que vamos a tratar es: por cuanto todos pecaron y están destituidos de la gloria de Dios. O sea que Dios se constituyó en nuestro enemigo, en el enemigo de aquellos que no reconocen su pecado y no reconocen a su Hijo Jesús.
14: Claro, los buenos días en primer lugar a toda la audiencia de Difusora 33 y a los amigos que nos escuchan. Y vos dijiste algo recién, hablabas de la esperanza. Bueno, lo que dice esta palabra que acabas de leer, que por cuanto todos pecaron están separados de la gloria de Dios, están separados de Dios, la persona que no tiene a Dios no tiene esperanza. No tiene.
13: La esperanza de estar en el cementerio.
14: La esperanza de ello es, bueno, alguna meta que puedan lograr en la vida, sí, y terminar allí.
13: Que ni siquiera se van a llevar nada. Cementerio.
14: Ni siquiera se van a llevar nada de todo lo mucho que puedan producir acá en esta tierra. Y la palabra de Dios es clara, ¿no? Si la gente está separada de Dios, bueno, no tiene ningún tipo de esperanza. ¿Y cuál es entonces la pregunta? Bueno, ¿Qué vino a hacer Jesucristo a la tierra? Muchos se complican y dicen, no, porque lo mataron los judíos, lo mataron los romanos, pero el propósito de Jesucristo, no, esos fueron medios que usó Dios para llevar a Jesucristo a la cruz. ¿Y cuál era el propósito de llevar a Jesucristo, a su propio Hijo, a la cruz?
13: Bueno, pienso que primero tenía que llevar a alguien que fuera sin mancha.
14: Sin mancha.
13: Sin ninguna, irreprensible, que no hubiera alguien que haya cumplido toda la ley y que realmente nunca hubiera pecado. Porque lo que a Dios disgusta es el pecado del hombre.
14: Claro.
13: Por cuanto Él es justo, no tolera el pecado.
14: No lo tolera. Y eso, al no tolerar el pecado, hace que él esté en enemistad con el hombre.
13: Claro.
14: Está irreconciliado con no el ser
13: que,
14: humano.
13: No es que el hombre esté enemistado con Dios. Dios está enemistado
14: Dios
13: con el
14: está
13: hombre.
14: Enemistado con el hombre.
13: Y toda su ira, porque Dios es un Dios que se aira.
14: Sí, se enoja mucho.
13: Se enoja. Y bueno, y toda esa ira la descargó sobre su Hijo.
14: Y ahí está el propósito de por qué Jesucristo fue a la cruz. Para poder reconciliarnos otra vez con el Padre. Tremendo sacrificio. Y la palabra expiación, que es muy usada,
13: sí,
14: significa cubrir. Cubrir con la sangre. Y entonces en el Antiguo Testamento eso se hacía con animales. Había un sacerdote que llevaba la sangre. Y qué coincidencia que el día que muere Jesucristo y que entrega su sangre por los pecadores, ese día también se festejaba la Pascua. El día que el ángel de la muerte pasó por las casas en Egipto y el pueblo pudo ser liberado.
13: Claro, pero los que tenían la marca de sangre en los dinteles de las puertas,
14: exacto,
13: esos se salvaban.
14: Bueno, y entonces quiere decir que la sangre de Jesucristo es la que cubre y te salva de la muerte. Y eso es muy importante, entender esas cosas. Entonces, lo que nos vuelve a unir, el único puente, y por eso dijo Jesús Cristo, yo soy el camino, el único camino, el único puente que puede unir al hombre con Dios,
13: es Jesús.
14: Es Jesucristo. No es Buda, no es Mahoma, no es Krishna. Hay montones de religiones.
13: Ahora, explícame y explícale a la gente cómo accedemos a esa liberación, vamos a decir, o a esa reconciliación con Dios, porque cuando nosotros estamos destituidos de la gloria de Dios, estamos peleados con Dios.
14: Sí.
13: Ahora tenemos la necesidad de restaurar la relación con Dios. ¿Cómo accedemos a ella? A través de la muerte de Jesús.
14: Y lo explica la misma carta de Romanos, que dice que la justicia de Dios por la fe de Jesucristo para todos los que creen en Él. O sea que ahí está el medio.
13: Debemos creer entonces
14: debemos
13: que Jesús murió en nuestro lugar.
14: Y debemos creer que Jesús murió en nuestro lugar y por medio de la fe lo creemos.
13: Ajá.
14: Ese es el medio.
13: Por eso está vigente hasta hoy, porque bueno, eso sucedió hace 2000 años. ¿No?
14: Esto se sucedió hace 2000 años, pero todo aquel que pone su fe en Jesucristo se apropia de esa salvación que Jesucristo generó para nosotros.
13: ¿Tan fácil es?
14: Es tan sencillo que la gente lo encuentre. No, dice, no puede ser que sea tan fácil. Yo tengo que poner algo de mí. Tengo que hacer algún esfuerzo.
13: Bueno, ahí están los que le agregan cosas a esa gracia. Porque somos salvos por gracia.
14: Por
13: ¿no?
14: gracia, un favor
13: o sea,
14: no
13: que,
14: merecido.
13: Gracia, es que no merecemos esa salvación. Sin embargo, Dios te la da.
14: Gratuitamente.
13: Gratuitamente, a través de solamente ejercer fe sobre ese acto de expiación, como decías
14: sí.
13: vos, por nuestro pecado.
14: Y si es gratuito, no hay que hacer nada, porque si no, ya no es gratuito.
13: Claro. Ahora, todo también está radicando en que Jesús después de su muerte resucitó.
14: También.
13: Por eso es que nosotros hoy tenemos que creer en un Dios que está vivo.
14: El cuadro completo se encuentra en 1 Corintios capítulo 15, donde Pablo explica correctamente que hay que creer en la muerte de Jesús, en la sepultura de Jesús y en la resurrección de Jesús. Cuando creemos en ese cuadro completo, ¿qué? Porque ¿qué fue lo que pasó? La muerte, ¿qué obtuvo en la muerte? Fue el perdón de nuestros pecados. Y en su resurrección nos da la vida eterna.
13: Vida eterna.
14: Entonces, cuando nosotros comprendemos esa cosa, primero a nivel intelectual, pero después tiene que bajar al corazón y creer esas cosas de corazón.
13: Por eso te decía que ¿dónde está sepulcro tu victoria? ¿Dónde
14: claro,
13: está
14: tu muerte, tu aguijón?
13: Seguro. Y hoy, qué triste que solamente pensemos que podemos vivir 70 años, 80 años, 90 años, 100 años, como hay algunas personas que tienen en este país, y que ahí se termine todo. O sea, ¿hay una esperanza de vida eterna en la resurrección de Cristo?
14: Sí, a mí la frase que más me impacta es en la conversión del apóstol Pablo, que era un enemigo de la iglesia de Cristo,
13: sí, sí.
14: ¿No?
13: Como éramos todos.
14: Como éramos todos. Y Jesucristo le dice a Pablo, pero dura cosa es patear contra el clavo.
13: Sí. Patear clavos de punta.
14: Sí, entonces sí. Hay la gente que resiste a Dios toda su vida, y resiste, y resiste, y resiste.
13: No es más que eso.
14: Y es como darse la cabeza contra la pared.
13: Sí, sí.
14: Entonces Jesucristo lo dice de una forma bien llana, ¿no? Y ahí salió el refrán, patear contra el clavo.
13: Dura cosa es dar cosas contra el aguijón.
14: Claro, él lo dice de esa manera, traducido en una forma, un lenguaje
13: sí,
14: más moderno, más popular, es patear contra el clavo.
13: Y descalzo.
14: Y descalzo. Entonces... Y la explicación es fácil, decir, ¿para qué vamos a seguir resistiendo? Por eso la palabra dice, es rendirse, es rendirse. ¿Qué hace un ejército cuando ya no puede más de batallar contra un ejército
13: cuando
14: enemigo?
13: No tiene fuerza.
14: Que ya no tiene fuerza, el otro lo supera en número, lo supera en otro. Levanta una bandera blanca y se rinde. Y ahí, ¿qué viene después de la rendición? La paz. Entonces, lo que vos dijiste recién, Dios... es el enemigo nuestro, es más poderoso,
13: sí.
14: Y nosotros no podemos con él, entonces nos rendimos, y cuando nos rendimos, ¿qué obtenemos? La paz, y esa paz sobrepasa todo entendimiento.
13: Todavía, o sea, que hay gente que piensa que puede contra Dios.
14: Ah, sí.
13: Y no ha reconocido que no eligió el día de su nacimiento, y tampoco va a elegir el día de su muerte, para que... vea que no depende de él la vida, depende del superior, del ser superior, del ser eterno que nos creó.
14: Parecen cosas sencillas de entender,
13: sí.
14: Y yo no sé cómo el carcelero de Filipo la entendió rápida, ¿no? Porque cuando estaba preso Pablo y sale libre y le pregunta al carcelero, ¿y qué tengo que hacer para ser salvo?
13: Bueno, esa misma pregunta yo quiero animar a los creyentes, a los que no creen, que se arrimen a un creyente y le pregunten, ¿qué debo hacer para ser salvo?
14: Y le va a decir, cree en el Señor Jesucristo
13: y será salvo.
14: Y bueno, y algo tan sencillo como eso, tan fácil, que no le cuesta nada, y que es gratuito, pero es poner una fe sincera y de corazón.
13: Claro.
14: Tiene que creer de corazón, no es decir, sí, yo creo, porque hay cantidad de gente que yo le pregunto, ¿usted cree en Dios? Sí, yo creo en Dios,
13: sí.
14: Pero es una creencia falsa.
13: Sí, sí, el diablo también
14: no
13: cree.
14: Sé, claro, el diablo cree, los demonios creen y más no tiemblan.
13: Y tiemblan.
14: Y no dejan de ser
13: y hacen
14: como son.
13: La suya. Pero bueno, muy bien.
14: Así que
13: este sería el mensaje.
14: Este sería el mensaje de que reflexionen esto, de que estamos separados de Dios, pero que hay esperanza para reconciliarse con Dios.
13: Hay esperanza y cambia hasta la perspectiva de la vida acá en la tierra, que eso también es importante, porque a veces hablamos de la vida eterna, del más allá, de la vida después de la vida.
14: Empieza acá.
13: La vida eterna
14: empieza
13: acá.
14: Porque empieza que la persona se transforma.
13: Se transforma.
14: No se reforma, se transforma.
13: Sí, y no es porque haga cosas buenas que se va a salvar.
14: No, no.
13: Es solo por gracia, solo porque Dios quiso, Dios implementó esta forma de que solamente por la fe en su Hijo Jesucristo, en su obra en nuestro favor, en su muerte y en su resurrección, que podemos ser salvos.
14: Y es importante también que Dios, cuando perdona, no tiene en cuenta el pasado de las personas, porque muchas veces dirá, a mí me va a perdonar, yo que hice tantas cosas en el pasado, a fulano lo puede perdonar las
13: cosas. Es el único ser que no se acuerda.
14: Es el único ser que tiene esa capacidad de perdonar sin tomar en cuenta lo que fue el pasado. Si puso la fe en Jesucristo, va a tener el perdón y la salvación.
13: Muy bien, bueno, esto sería todo. Recordamos el teléfono de contacto que tenemos, el 098-2357-16. Nuestra dirección está allí en la calle Celedonio Rojas, en la esquina con Pablo Sufretegui, Iglesia Templo Calvario, Iglesia Bautista. Los esperamos a partir de las 18 horas con muchas ganas de ver gente que tenga hambre y sed de justicia.
14: Será hasta el próximo domingo. Que Dios los bendiga.
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10: Es la hora 14, un minuto.

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11: Es la hora 15:03.

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7: Es la hora 16, 4 minutos.
8: Aquí, Lucas.

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12: Es la hora 17, 3 minutos.

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9: Es la hora 18, 4 minutos.

cubren los ríos, cargan residuos intoxicados que le va echando la gran ciudad. Los peces mueren. 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
12: Es la hora 19:04.

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6: Es la hora 20, 2 minutos.

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1: No se adaptan al frío, muy bueno.

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1: 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Me llaman Romeo. Es un placer.

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